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4: Seguimos sumando momentos en el coaching y lo hacemos con Proyecto Vital, y la propuesta nos llega de manos de Elisabet Rebollo, como cada semana. Buenos días, Elisabet.
5: Buenos días, Nuria, ¿cómo estamos?
4: Encantada de saludarte, como siempre, y además con un tema, igualmente, Eli, yo creo que además con un tema muy interesante, ¿no? Porque hablamos de creatividad, pero claro, cuando planteas hablar de la creatividad, para mí ya es como abrir todas las posibilidades, ¿no? Porque cuando uno tiene oportunidad de crear, es como que ya en principio busca ahí su momento para ello, ¿no? Para crear, para también disfrutar de esos beneficios que aporta la creatividad.
5: Sí, el otro día estaba viendo un vídeo de, ¿cómo se llama? Sí, Mario Alonso Puig, ¿no? Uh-huh. Que seguramente les conoceréis. Pues él hablaba mucho de los beneficios de, por ejemplo, hacer cualquier tipo de actividad artística, ¿no?
4: Sí.
5: O deportiva, qué beneficios tenía a nivel psicológico. Realmente se refería, yo creo, a los beneficios que tiene la creatividad, el sacar tu energía creativa. Entonces, esto a nivel, bueno, a muchos niveles hay muchos beneficios, pero a nivel psicológico no, lo que nos lleva, como ya hemos hablado mucho de esto en la radio, ¿te acuerdas de lo que hablamos de las ondas cerebrales? ¿No?
4: Sí.
5: Que teníamos diferentes estados de onda, en los que, bueno, pues en los las ondas de estrés, pues nuestro cuerpo, pues ciertos mecanismos se bloqueaban, ya no funcionaban bien, ya... la información iba de otra manera, incluso a nivel salud, pues se segregaban una serie de cosas que no eran tan buenas para nosotros. Cuando estás en un estado de creatividad, estás en un estado alfa, que habíamos hablado.
4: Estado alfa.
5: Exacto, y entonces es cuando tú entras en ese estado en el que dices, ostras, yo podría hacer esta actividad por horas sin cansarme. Que esto seguro que lo hemos vivido todos. La gente que pinta, la gente que cose, parece como que se salen del mundo, se olvidan del mundo alrededor y se ponen en su tarea.
4: Es una liberación. La verdad es que hacer aquello que te gusta siempre yo creo que es una liberación. Aparte de que liberas las tensiones del día, te sientes viviendo el aquí y ahora más que nunca, mucho más que a lo mejor en la vida laboral, ¿no? Y parece que hasta la depresión se va.
5: Claro, fíjate, por lo que hemos dicho, ¿no? Dices, es que liberamos las tensiones. Claro, fíjate que cuando tú haces lo que tú a ti te gusta, tensión, pues la verdad es que nos acumula mucho.
4: Claro, tensión cero.
5: Claro, tensión cero, a no ser que digas, bueno, es que hoy tenemos un concurso de pastelería, me lo invento, y sí que ya hay una presión porque los pasteles pues tienen que ser fiel, ¿no?
4: Sí.
5: Y bien, y están sometidos pues a una valoración, lo que sea. Pero cuando tú tienes tu tiempo razonable para cocinar, para crear pasteles, para lo que sea, pues entras en ese estado de flujo de beneficios que lo que tú dices, tensión ya no hay. Entonces el cuerpo pues ya está en un estado de relax en el que todo, la energía fluye de otra manera, no desgastas el organismo, al contrario, es que parece como que te recargas.
4: Es verdad.
5: ¿No? Entonces, claro, lo que pasa es que en este mundo hemos separado, en este sistema hemos separado el trabajo, desgraciadamente, de la creatividad, porque, claro, no todos los puestos de trabajo pueden estar sujetos a la creatividad, ¿no? Parece que esto es como una especie de privilegio solo pues, para los
4: artistas. Para unos cuantos, sí, para los que disfrutamos con nuestro trabajo, estoy de acuerdo. Claro, es que supongo que todo depende también en el mundo laboral que te desenvuelvas. A lo mejor estás en un taller y puedes ser creativo en un taller, ¿no? Pero si estás pasando datos a un ordenador, que sabes es que difícil, es, claro, sota, caballo y rey, es más complicado, ¿no? Entonces tienes que buscar alternativas fuera del trabajo.
5: Claro, fuera del trabajo y sobre todo, pues bueno, plantearte que no sea todo tu día el trabajo y que a lo mejor pues digas, oye, pues yo en vez de, me lo invento, trabajar 8 horas, pues voy a hacer 6, pero las otras 2 que me faltan, o 3 o 4, voy a dedicarlas a mi propio proyecto personal. Que yo siempre, ya sabes que vengo...
4: Tú siempre vienes... Es verdad. Además, de hecho, no solo es que nos la propones, sino es que tú la practicas.
5: Sí, claro, porque yo tengo, por un lado, un trabajo que me da una estabilidad económica y, por otro lado, pues tengo otra actividad que, bueno, pues puede oscilar. Es que es así, ¿no? No, hay épocas que tienes la suerte de estar súper desbordado de trabajo y dirías, oye, puedo estar perfectamente solo con esto, pero hay épocas que a lo mejor no puedes, ¿no? Entonces, antes que renunciar a decir, no quiero hacer un trabajo por mi cuenta porque no llego, no me da el volumen, etcétera, y ponerte en un sitio que no te dice nada, busca un punto medio, ¿no? Es decir, pues busca un punto medio, ponte un tiempo a cuenta ajena, vamos a poner, que también es una fórmula muy válida, y luego pues monta tu, lo que digo yo, tu chiringuito, ¿no?
4: Claro.
5: De lo que te guste. Ahora, eso sí, no me montes un chiringuito de es que esto es lo que se lleva. No, por favor, no te metas en otra espiral de obligación, ¿no?
4: Claro.
5: No, coge lo tuyo.
4: Porque incluso
5: ahí sale una fuente muy grande de energía.
4: Claro, incluso hablabas en esos momentos de creatividad que incluso pueden ser alternativos en actividades artísticas, deportivas, que hay mucha gente que, oye, toda la adrenalina la lleva al gimnasio y allí crear no crea, pero se desfoga y también se siente, se siente creativo en ese momento, ¿no?
5: Sí, sí, por supuesto. Hablábamos de la creatividad porque, bueno, porque era el disparador de este tema, ¿no? Pero lo podríamos extrapolar, pues eso, que a quien hace deporte, senderismo, montañismo, lo hemos dicho muchas veces, ¿no? Te mete en ese estado de alfa. Al fin y al cabo, la creatividad nos lleva de nuevo al estado alfa de la mente y hay quien lo hará con, como tú has dicho muchas veces, jardinería, lo que sea, ¿no? Entonces, quería, pues eso, darnos cuenta de los beneficios que nos trae la creatividad. Como tú dices, nos quita depresiones que nos vienen impuestas. Hablo de las que son resultado de un estrés laboral, de un estrés en casa, de responsabilidades, etcétera. Al final la mente se bloquea de una manera que entra en un estado depresivo, ¿no? Pues este tipo de depresión es muy fácilmente
4: eliminado.
5: Bueno, eliminado o contrarrestado, porque sí. Si al día siguiente tienes que volver a pico y pala, ¿no? Pues contrarrestado con esos estados de conciencia en los que tú estás haciendo creatividad. Pero por falta de tiempo no le damos importancia a cultivar nuestra creatividad, aunque sea pintando, es que te digo.
4: Claro, que, sí, o haciendo sudokus. Es que al final los beneficios que nos aporta a nosotros mismos esos momentos de creatividad o desconexión, o como queramos llamarle, pues va a hacer que la mente se estimule. Supongo que también nos ayuda a ver nuestros propios problemas de una manera diferente.
5: Claro, porque te sales de un área a otra.
4: Claro.
5: Y hay gente que dice que cocinar le va muy bien.
4: Sí, a mí también. Cocinar me gusta. Lo que pasa es que me gusta cocinar por placer. Es lo mismo, volvemos a lo mismo. El lunes, martes, miércoles, jueves y viernes que hago de comer es un poco aburrido, ¿no? Pero cuando tienes un ratito y dices, mira, ¿sabes qué? Que voy a crear. No estoy. Me voy a la cocina y no estoy. Claro, eso también es gratificante para las personas que nos gusta cocinar, sí.
5: Claro. O, por ejemplo, coger la costumbre de cuando te levantas por la mañana, pues podías consultar blogs de cocina, yo qué sé, ahora que tenemos Instagram y podemos seguir a tanta gente que cocina, pues te ayuda a tener creatividad. Y ya pasa de que sea una obligación a decir, mira, hay tantas recetas que te podrías hacer un plato distinto cada día del año, seguro.
4: Sí.
5: Seguro. Si dedicas unos 10 minutitos de la mañana o el domingo por la tarde a planificarte la semana.
4: Además, esto que se ha puesto de moda también, ¿no?
5: Sí, claro, o sea, ahora están los robots de cocina también, ¿no? Esto de planificarte la semana, que es muy agradecido, porque ya dices, ostras, mira, hoy me he levantado con el pie izquierdo, pero ya tengo planificado el día.
4: Claro.
5: Ya es un desahogo, ¿no?
4: Es verdad, es verdad. La creatividad yo creo que nos aporta mucho en el día a día y nos puede hacer incluso la vida pues más dulce.
5: Claro, o el que escribe poesía, libros, no sé, lo que sea, ¿no?
4: Claro.
5: Dibujar, etcétera. Pues todo esto te mete en ese estado y te recupera de energía, ¿no? Sigues gastando, es como un recuperador.
4: Claro, porque al final hablamos de terapias, ¿no? Esto no deja de ser un arte terapia, el poder hacer aquello que nos gusta y que nos beneficia. Porque además, el abrir la mente y poder expresarnos con toda la facilidad del mundo, sin estar encasillados en nada y sin pensar en cosas o personas que nos capen, pues la libertad es absoluta en esos momentos, ¿no? De creatividad, de escape de la rutina, del trabajo, de todo eso.
5: Sí, sí, la decoración de casa, que también está muy bien.
4: Ah, también, claro.
5: Que esto dices, oye, mira, pues de redecorar la casa un poco, que a veces con poquito dinero puedes darle un aire diferente. Estas revistas que te dicen, oye, mira, con poco presupuesto, renueva tu casa. Pues oye, a veces darle un cambio en ese proceso de dar el cambio también, tú luego te sientes mejor, tienes un entorno mejorado por ti, ¿no? Entonces eso también es una fuente muy grande de energía, es decir, mira, me planteo este año redecorar mi casa poco a poco.
4: Claro.
5: O reorganizarla, reordenarla, esto libera mucha energía, tirar cosas viejas, ¿no? Que dices, uff, esto ya no me vendrá en la vida, no pasa nada afuera, Ya está.
4: Venga, va, a otra cosa, mariposa.
5: A otra cosa, si esto no me cabe, ¿para qué lo quieres ver al armario? Pues no me cabe.
4: Y además, es aquello que, aquella frase que dice todo el mundo: oye, si tengo un problema y lo puedo solucionar, pues lo soluciono. Pero si no puedo solucionarlo, ¿para qué estás ahí regocijándote? Que esto también lo hemos hablado muchas veces aquí en el coaching, ¿no, Eli? Que estás ahí, dale que te pego, dale que te pego. Oye, deja eso abarcado, dedícate a algo que sea creativo, que te renueve la mente, que te abra las miras. Porque a lo mejor también el problema lo ves desde otra perspectiva, ¿no?
5: Sí, claro, porque te has reoxigenado la mente cuando llevas un rato en otro estado mental que es beneficioso, pues cuando tú luego vuelves, estás en otro estado más como si hubieras hecho una limpieza y tienes energías renovadas para verlo de nuevo de otra manera. Solucionarlo más rápido, claro, por supuesto. O sea que, bueno, muchos beneficios, ¿eh?
4: Muchos.
5: ¿Hemos visto?
4: La verdad es que yo creo que hay que practicarlo y sobre todo recuperar. Hay muchos programas en la radio a la carta de Proyecto Vital Elizabeth Rebollo. Este de los estados, gamma, alfa, beta, yo os lo recomiendo especialmente porque descubriréis cómo sacar mejor partido a vuestra energía, a vuestros momentos y a vuestra vida.
5: Muy bueno este programa, si lo recuperan, muy bueno.
4: Sí.
5: Me va a encantar.
4: Son esos podcasts de la Radio La Carta en las mañanas de Radio Montornés que podéis escuchar en cualquier momento, en cualquier situación y que nos pueden ayudar a liberar, bueno, pues tensiones, situaciones e incluso darnos ideas de hacia dónde podemos tirar, que a veces vamos un poco como pollo sin cabeza que no sabemos para dónde vamos, ¿no, Eli? Esto nos pasa muy a menudo, ¿eh?
5: Sí. Hay aplicación, ¿verdad? Móvil de la radio.
4: Sí,
5: también.
4: Claro. Tenemos pues la app gratuita.
5: Claro.
4: Claro, tenemos la app gratuita de Radio Montornés que la descargas y desde allí, en el móvil, vas a cualquier sitio y buscas las mañanas de Radio Montornés, los programas de Elizabeth Rebollo, coaching. Claro. Y allá pues vais a encontrar toda... Además llevamos años hablando con Elizabeth Rebollo. Hace 5 años. Pues ahí vamos. Sí, sí. Tejiendo sueños y tejiendo coaching aquí en las mañanas de Radio Montornés. Pues nada, Elizabeth. Como siempre, gracias.
5: Gracias, Nuria. A vosotros un abrazo.
4: Un abrazo. Proyecto Vital. Vais a encontrar a Elizabeth Rebollo.
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0: Semana más, seguimos sumando momentos y semanas, pero sobre todo tiempo en la radio con él, con Manolo Carrillo, que ha vuelto a las mañanas y que para nosotros pues siempre es un placer. Descubrimos cositas musicales y también literarias. Buenos días, Manolo. Una semana más.
1: Buen día, Nuria.
0: Buen día.
1: Pues para mí sí que es un placer conectar con Radio Montornés una vez a la semana y salir por las ondas hercianas de la radio y por el podcast de las mañanas de Radio Montornés. Así que yo sí que estoy contento.
0: Todavía hay gente que dice, hombre, pero si es Manolo, Manolo Carrillo. Pues sí, es Manolo, Manolo Carrillo.
1: ¿Cuántos años han pasado? Ha pasado pues toda una vida, ¿no?
0: 40 años, madre mía, toda una vida, Manolo, es verdad. Pero es gratificante, ¿no? Volver a trabajar juntos y a estar pues haciendo esta sección contigo hoy aquí, Manolo.
1: Tú ya lo sabes, Nuria, que en numerosas ocasiones, porque hemos seguido teniendo contacto, obviamente, como sí, amigos que somos, que en numerosas ocasiones hemos hablado de, si yo pudiera, haríamos un programa juntos. Pero claro, resulta que Internet y todo esto, a pesar de la distancia, nos hace estar cerca. Porque ahora mismo nos estamos viendo la cara, claro, estamos hablando, y es casi como si estuviéramos ahí, ¿no?
0: Como si estuviera en el estudio, sí, sí, totalmente, Manolo.
1: ¿Por qué no vamos a hacer un programa nuevamente, no? Así que esa aventura, pues ya, ¿cuánto tiempo llevamos ya con esto? Ya un año, ¿no?
0: Pues ya llevamos más de un año, sí, sí. Exacto. Vamos por la edición, creo que es 63.
1: Fíjate, pues eso, que ¿por qué no? Y esa sensación de volver a Radio Montornés, pues para mí es muy gratificante, la verdad. Es gratificante ver que en Montornés sigue habiendo una radio, que yo sé que en muchos sitios en su época ya las quitaron y luego posteriormente también las quitaron. Bah, ¿qué es eso de una radio municipal? Nos conectamos con la comarcal y ya tiramos para adelante. Y yo creo que es tan importante una radio local para el pueblo, tan importante, que el que Montornés siga habiendo Radio Montornés es algo que me llena de orgullo y que si encima veo gente nueva, por supuesto, y gente muy valiosa, actual, talento nuevo, y luego también veo el talento senior de los que en su época estábamos, de gente que estáis allí, incluso colaborando contigo en tu programa, como Alicia, pues oye, pues a mí me hace mucha ilusión. O sea, yo sigo teniendo mi corazoncito Radio Montornés y espero que la sigamos viendo muchos años más.
0: Eso deseamos todos, que siga con una larga vida. De hecho, bueno, sabemos que la Generalitat está dotando a escuelas con material radiofónico para poder hacer talleres de radio, y este año eso nos ha motivado, nos da alegría, ¿no? Es una manera de fomentar la radio también en la escuela y eso siempre es un gran qué. Bueno, Manolo, hablando de pasitos, vamos a irnos con el libro que nosotros podríamos estar hablando aquí horas sobre pues cualquier cosa, actualidad, lo que nos echen. Pero
1: oye, a lo mejor un día podemos hacer un programa de charlas sin más.
0: Sí, pues también estaría bien. Esto que nosotros denominamos, bueno, es que son charlas de café, charlas de bar. Pues sí, pues está muy bien. La vida también se compone de esas charlas de bar y además son necesarias. Todo hay que decirlo. Sí. Vamos al libro. Primer libro que nos traes esta semana.
1: Pues, Nuria, el otro día, ya hace un mes o así, bueno, mucho menos, pues llega a mis manos un libro y digo, uy, qué portada más bonita. Es una portada preciosa con unos tonos marrón oscuro, casi negro, en el fondo, y luego un color rojizo y un color anaranjado, pero oscuro, con unos personajes que se entrelazan entre unas plantas. Hay un señor con un único ojo, hay una especie de, yo diría que parece una sirena. Bueno, me llamó la atención y dije yo, a ver, la idea de volver, Diego del Alcázar. Primero de todo, ¿quién es este señor? Lo primero que hice fue meterme en internet y decir, ¿quién es Diego del Alcázar? Y me sale un señor mayor y luego aparentemente que era su hijo, Diego del Alcázar, que es su hijo, que son pues empresarios, tienen una escuela muy importante en Madrid, que se llama Instituto de Empresa o algo así, y es gente que tiene negocios. Y ya dije yo, no sé si me voy a leer el libro, porque ya este plan a lo mejor ya no me gusta tanto, ¿no? Pero aquello que dice, voy a darle una oportunidad, y te metes dentro del libro, empiezas a leer y dices, ¿pero esto qué es? ¿Qué pedazo de libro tan bien escrito, con una historia súper bonita y que son 500 y pico de páginas que me comí en 3 días, 3 días, un fin de semana.
0: Pues sí que le das a la lectura, sí, sí, totalmente, Manolo.
1: A veces no puedes parar. Es y verdad. En este libro es eso, no puedes parar de leerlo.
0: ¿Pero de qué va? Historia. Cuéntanos, ¿cuál es la historia? ¿Es una novela?
1: Sí, sí, es una novela, absolutamente, y la historia se ubica en dos puntos, Estados Unidos, Cantabria, un pueblecito de Cantabria y la gran ciudad de Nueva York en Estados Unidos. Resulta que un señor de mediana edad, que vive en Estados Unidos, que tiene una pareja que es una crack de trabajando en inteligencia artificial, él es profesor de la universidad, él vive allí cerca de su padre, y vuelve a Cantabria a encontrarse con su madre. Obviamente los padres están separados, una mujer mayor se encuentra con su tío y empieza a haber un contraste entre, primero, unas ganas de ese señor, de Carlos, de volver a sus orígenes, a su tierra, a un pueblecito de más de 100 habitantes de Cantabria, y por el otro lado, su mujer que va con él y que quiere vivir en ese pueblo y que proviene de la gran manzana de Nueva York y que su trabajo está relacionado con la inteligencia artificial. ¿Qué ocurre allí? ¿Qué historias pasan allí para que la historia sea tremendamente agradable? Pues una madre separada y juntada con el tío Fausto, un tío, aparentemente es un tío, una historia de amor que él tuvo en aquella época en ese pueblo cuando era joven, una mujer muy potente que dice que quiere trabajar y vivir en ese pueblecito, una recuperación de la casa familiar que compra él, y a partir de allí el choque entre dos culturas, que es la cultura de la gran manzana, la inteligencia artificial, las cosas que se pueden hacer hoy en día con la inteligencia artificial, y por el otro lado, lo tradición, las meigas, las historias de los pueblos, las historias culturales que se transmiten de voz a voz en los pueblos y que por el otro lado se transmiten a través de la IA. Esa mezcla hace, claro, ahí pones amor, pones conflicto familiar, pones relación entre personas y pones personajes potentes, y esa mezcla hace que el libro sea una pasada y que al final del libro te llevas una sorpresa, porque entonces es cuando dices, ahora lo entiendo todo. Brutal esta idea de Volver de Diego del Alcázar, que yo aconsejo 100%.
0: Bueno, pues ahí está, sobre la mesa. Manos a la obra. Siempre que Manolo nos trae una novedad, pues hay que aprovechar y hay que disfrutar de ella. Y sobre todo novedad cuando no has leído nunca a un autor, ¿no? O no lo conoces. No, es todo un descubrimiento, ¿no?
1: Tiene un libro anterior que no sé, no lo he leído, pero que no ha tenido nada de éxito. Y por eso las primeras, los prejuicios, siempre hablamos de los prejuicios. Sí. La primera impresión es, no sé si me va a gustar esto, pero ya cuando empiezas a leer y ese personaje, Fausto, que es un quesero, que se dedica a hacer quesos, sí, y que ves cómo habla y dices, es todo un filósofo. ¿Cómo es posible que ese señor sin estudios hable tan bien y hable tan bien sobre la vida? Y contrasta con el que está en el mundo actual de la gran manzana y de los negocios, ¿no? Es muy, muy interesante los dos puntos de vista, mucho.
0: Pues ahí está. Y de la propuesta literaria a directamente los vinilos. Esta semana nos trae Manolo una sección dedicada a esos discos que aparecieron después de que sus cantantes, artistas fallecieran, los post-mortem, ¿no?
1: Sí, fíjate que el otro día una compañera mía de trabajo, María, me dice, hola, ¿podríais hacer uno de post-mortem, de personas que tal? Y yo digo, pues no se me había ocurrido, así que tomé nota. Y ya rápidamente empiezan a venirme a la cabeza post-mortem, claro, ¿no? La primera que me vino fue Janis Joplin, que se quedó, como sabéis, pues falleció por el tema de drogas en el hotel donde estaba. Y es que estaban grabando el disco Pearl, es un disco póstumo, obviamente. Bueno, pues Buried Alive in the Blues es una de las canciones que dejó sin cantar porque falleció.

0: Bueno, o sea, aquí está, no sé si es musical o canta Janis Joplin.
1: Claro, no canta porque no pudo cantarla. El grupo la dejó,
0: así,
1: la
0: dejó tal cual.
1: Tal y como la prepararon antes de que ella la cantara, ¿no? En este disco también hay una canción a capela que dijeron que como homenaje pues no iban a ponerle música para que se oyera solamente
0: la voz,
1: esa voz, la voz de Janis, y estuvo número uno. Dicen que es uno de los 500 mejores discos de todos los tiempos según la revista Rolling Stone, ¿no? Este Pearl. Qué pena, una mujer que falleció pues muy jovencita, no sé la edad que tendría, pero tenía unos 22, 23 años.
0: Muy joven, sí.
1: Estamos hablando de 1971.
0: Bueno, pues avanzamos y lo mismo le pasó a John Lennon.
1: Algo parecido, lo que pasa es que a John Lennon le mataron de un asesinato en la puerta de su casa, en el edificio Dakota de Nueva York. Le pegaron unos cuantos tiros al pobre. Al parecer su mujer fue a aparcar el coche y él se bajó del coche para ir por la puerta principal y allí le paró un individuo, como decía George Harrison, el mejor amigo del diablo, y le pegó varios tiros. Y estaba promocionando el disco Double Fantasy, que fue el último en vida que grabó y que publicó. Estamos hablando de la Navidad de 1980, y ya tenía alguna canción preparada para un nuevo disco, y una de ellas es este Grow Old With Me, que como veis con el sonido, es un sonido muy malo porque es un sonido de John Lennon tocando el piano y cantando en su estudio, en su casa, no era ni siquiera material discográfico de grabación.

0: Una triste historia, la muerte de uno de los grandes, ¿no?
1: Pues sí, una pena. Y ahora, pues bueno, empiezan a salir cintas y cosas que grabó Lennon. Bueno, pues se han hecho, pues se juntaron los Beatles para grabar los discos, unas canciones que tenía ahí John Lennon. Bueno, pues es una pena realmente porque nos podía haber dado un montón de cosas, ¿no?
0: Seguro.
1: Como también, pues fíjate que Janis murió de sobredosis, John Lennon de asesinato y Freddie Mercury, el gran Freddie Mercury, falleció pues la enfermedad del SIDA. Y unos meses antes de fallecer, le dio tiempo a grabar esta canción que compuso Brian May para él. El show debe de continuar. Show must go on.

0: Impresionante, sí, no nos cansamos nunca de escuchar a Freddie Mercury. Y ahora toca otro de los grandes.
1: Pues sí, estamos enlazando uno con otro. En realidad, Freddie Mercury no es obra póstuma casi, porque ya estaba ya muy mal. Uh-huh. Falleció una semana después de que saliera el disco. Y sí, realmente todo el mundo ya especulaba con que Freddie Mercury estaba muy enfermo y tenía sida. Y bueno, pues así ocurrió. El que estaba muy enfermo también, ahora vamos a cambiar de uh-huh. enfermedad, era David Bowie. Tenía cáncer y lo sabía. Y durante los últimos años estuvo componiendo canciones. Este fue su último disco póstumo y la verdad es que no es un disco para escuchar alegremente, no es un disco para escuchar en las mañanas de Radio Montornés. Uh-huh. Es un disco para ponerte en tu casa por la noche con el sonido bien fuerte, sin molestar a nadie, y disfrutar de del pedazo de disco que hizo David Bowie. Pero claro, ya digo, tienes que escucharlo en condiciones adecuadas, porque no es un disco alegre. Este Lazarus es la canción más emotiva del disco.

0: Pues aquí está otro de los grandes, David Bowie. Damos paso a otra.
1: Antes de seguir, Gloria, verdaderamente esta canción y el disco entero, lo que de alguna manera hacía era presentar el último epitafio de David Bowie diciendo: me estoy muriendo, mi vida se está acabando, pero hay que seguir. Black Star se titulaba, creo recordar, el disco, salió una estrella en la portada.
0: Pues ahí está Lazarus, la propuesta musical, y ahora sí, vamos con otra persona.
1: Sí, pero te has quedado un poco parada porque has dicho, uy, si Elton John no ha fallecido todavía, ¿verdad?
0: No, Elton John todavía no, pero sí Glenn claro. Campbell, que además últimamente sí. Nos lo traes mucho al programa.
1: Pues mira, es esas de esas personas que yo no conocía y que en un momento dado aparecen en mi vida y que siguen apareciendo constantemente, porque ya os lo comenté en su día, que Glenn Campbell participó en el grupo de los Beach Boys.
0: Ajá.
1: Cuando estaba uno de ellos enfermo y demás, pues estuvo con ellos, ¿no? Glenn Campbell era muy conocido en Estados Unidos, fue tremendo el éxito que tuvo. De hecho, creo que tuvo hasta un programa de televisión de máxima audiencia y demás, ¿no? Y tampoco es que su música fuera la maravilla más maravillosa del mundo, pero era una persona muy seria en el sentido de que sus canciones eran muy bonitas, muy, muy bien pensadas, nada espectaculares, ni una canción que dices esto es una obra de arte, pero todas muy bien hechas, y hizo una canción preciosa. Y claro, ¿qué hizo cuando él se enteró que tenía una enfermedad que le iba, el Alzheimer concretamente, que iba a hacer que empezara a olvidarse de las personas? Pues compuso una canción y se fue de gira por Estados Unidos diciéndole a la gente que no te preocupes por mí porque yo no te voy a echar de menos. Evidentemente las personas que tienen Alzheimer no sufren por las otras personas. Somos claro. Nosotros los que estamos delante de una persona con Alzheimer la que sufrimos. Entonces él hizo una canción que decía I'm not gonna miss you. Y Elton John en un disco hizo estas cosas que hacen los artistas, que cogen la voz y la música de un cantante y ellos se ponen encima con su piano. Y la versión de Elton John y de Glenn Campbell es fabulosa, como podéis escuchar.

0: Una gran composición, sin duda alguna, y canciones post-mortem que podréis escuchar tranquilamente en casa, a vuestro rollo y en vuestro hábitat, ¿no? Nosotros aquí, Manolo, lo que nos trae son muestritas para que después cada uno profundice en la música.
1: Pues sí, también nos ha ofrecido pues canciones post-mortem artistas españoles. Yo he elegido a Nino Bravo porque es otra manera de fallecer, accidente. Es decir, estamos haciendo una recopilación de grandes cantantes que han fallecido de diferentes formas y una de ellas pues de accidente de circulación. Y Nino Bravo nos dejó esta canción post-mortem, que es Vivir.

0: El gran Nino Bravo, y no fue el único.
1: 1973, uh-huh. Día 17 de abril, Nino Bravo perdió la vida en un accidente y tenía varias canciones grabadas, como la famosa América América y la última, Vivir, que además es una canción en la que él participó en la composición, que él normalmente no participaba, y se la quiso dedicar a su esposa. Fíjate con qué canción se despidió el pobre.
0: Pues sí, cosas de la vida, ¿no? Que son, la vida es imparable.
1: Pues sí. Y bueno, no nos vamos a ir con tristeza, porque estos cantantes nos han dejado su obra, y qué mejor que despedirnos, que es otra manera de irse de este mundo. Si David Bowie utilizó una música muy profunda, muy triste, pues este que estáis escuchando, todo lo contrario.

0: Manolo, como siempre, un placer compartir contigo este ratito de radio. Nos quedamos con una de las mejores canciones de Jarabe de Palo, de Pau Donés, también triste y larga enfermedad que lo apartó de lo que más quería, que era la música, ¿no?
1: Pues sí, pues la semana que viene es más, Nuria, más libros, más vinilos, y estoy ahí que me quiero leer alguno de alguna cantante famosa, ya te diré, porque me han dicho que está muy bien, pero me lo quiero leer primero, antes de aconsejar.
0: Muy bien, pues Manolo, besitos y hasta la semana que viene.

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0: Acabamos otro miércoles más hablando con la terapeuta Yasone Sánchez Aui. Volvemos con esa sección de Somos lo que sentimos. Muy buenos días, Yasone.
1: Buenos días, ¿qué tal estáis?
0: Pues bien, bien, por suerte vamos haciendo una semana complicada esta.
1: Sí, verdaderamente.
0: Vosotras también, que bueno, Marís Naturales está en Granollers, supongo que lo habréis vivido todavía complicado.
1: Sí, por suerte a la escuela no le ha afectado, pero claro, las comunicaciones, ¿no? Y venir desde Vilanova aquí, bueno, es todo como una aventura, ¿no? Vilanova sí es verdad que está muy afectado, entonces... Pues ha sido un poco así, está siendo una semana complicada.
0: Sí. Sí, la verdad es que también mentalmente estamos todos un poco descolocados,
1: sí,
0: todavía.
1: Como desubicados, es una sensación muy rara. Sí,
0: sí, hay que seguir, pero es raro, es raro. Sí. Bueno, hoy volvemos al mundo de las constelaciones familiares. Ya sabéis que Yasone nos habla de muchos temas y uno de ellos es este. Vais tratando, pues la semana que toca, ¿no? Diferentes temas. Hoy, Yasone, ¿dónde nos vamos a centrar?
1: Hoy nos vamos a centrar en las constelaciones, precisamente en la parte sistémica y en un tema que yo creo que todo el mundo se va a ver muy identificado y muy reflejado, porque es algo que en un momento u otro nos pasa, ¿no? Que es la culpa y el cómo decir no en muchos momentos sin sentirnos culpables, ¿no? O revisar por qué precisamente aparece esa culpa cuando marcamos un límite, ¿no? Cuando decimos no a algo.
0: Claro, ahí está, ¿no? Porque esa es una situación, te iba a decir, que nos sucede a todos. Digo, pero ¿cómo podemos trabajar esto? A través de las constelaciones. Pues ahí está, ¿no? Buscar el porqué.
1: Sí, sí, porque es entender también esta cuestión desde otro ángulo, ¿no? Porque a veces lo que decimos todos en un momento dado... Nos sentimos culpables por algo que hemos hecho, por algo que hemos dicho, por algo que no hemos hecho o que no hemos dicho, ¿no?
0: Sí.
1: O a la hora de actuar incluso, decir, ay, podía haber hecho de otra manera, tenía que haber hecho no sé qué, tenía que... Y estamos ahí, de alguna manera fustigándonos, ¿no? Por eso que hemos hecho, porque se podía haber hecho de otra manera. Bueno, sí o no. Quiero decir que a veces, la situación es la que es. Sí es cierto que podemos en un momento dado actuar de una manera o hablar de una manera impulsiva, ¿no? Y luego decir, ay, pues igual podía haberme parado a pensar, ¿no? Pero en otros momentos es que actúas o hablas o decides de acuerdo a la situación que tienes en ese momento y a tu comprensión en ese momento.
0: Claro. Y no sabes
1: qué
0: sabe hacer mejor en ese momento, ¿no?
1: Claro,
0: con las herramientas que tú tienes.
1: Eso es lo que decimos siempre, ¿no? Después de que ha pasado una situación,
0: claro, aprendes.
1: Es muy fácil ver, ay, pues esto tenía que haber sido así, esto. O cuando vemos la situación de otra persona, fácilmente vemos, pues creo que se ha equivocado aquí, o podía haber hecho esto, o fíjate que. Pero claro. Eso desde fuera es muy sencillo. El problema es cuando estás dentro de la situación.
0: Sí.
1: ¿No? Y luego hay otra cosa muy importante también que pasa con muchísima frecuencia, que es el no saber decir no, ¿no? El estar siempre disponible, el hacer las cosas aunque... Ay, veas que no puedes más, ¿no? Que dices, no doy más, no doy más, pero alguien te pide algo, ¿cómo le voy a decir que no?
0: Y da como bien, miedo, ¿no? Un poco.
1: Eso es. Sí, un poco puede haber una mezcla de miedo, de... me siento mala persona si a alguien que me ha pedido algo yo le digo que no. Y a veces es a costa de sacrificar lo nuestro, ¿no? De decir, pues lo mío lo dejo atrás, o esto no... ya me arreglaré yo, ¿no? Y ya veré cómo me organizo, pero bueno, es que esta persona necesita, ¿no? Claro, eso... A veces lo hacemos en todos los ámbitos de la vida, pero esto se acentúa mucho cuando es una cuestión entre miembros de la misma familia.
0: Claro, es que si ya te sabe mal con alguien, ¿no? A lo mejor no tan cercano, pues
1: eso
0: no
1: sé, es.
0: Si tu hermano te pide algo, ¿no? ¿Cómo no le vas a ayudar?
1: Claro, claro. Imagínate cuántas veces, ¿no? En cumpleaños, celebraciones familiares, y si observamos cada uno nuestro entorno familiar, ¿no? Habitualmente siempre hay alguien que siempre está disponible o que nunca dice no, o que es que cuando hay una comida familiar, cuando hay no sé qué, fulanita siempre organiza, ¿no? Es que lo hace muy bien, entonces, como lo hace muy bien, que lo haga, ¿no? Y claro, si esa persona en ese momento no puede, no se siente capaz, no le apetece, también es claro, lícito, ¿no? Se puede sentir obligada, ¿no? Ya no solo a organizar una familia, o sea, una comida, en cualquier situación, ¿no? Es decir, un familiar está enfermo y los demás se organizan para ayudar, y claro, una cosa es echar una mano y estar ahí, y otra cosa es, como digo, hacerlo a costa de nuestro propio bienestar, ¿no? Es decir, pues mira, yo no me encuentro bien, estoy enferma, o tengo tal situación con un hijo, por ejemplo, y ahora mismo no puedo, o tengo que organizarlo de otra manera, o colaborar de otra forma, porque no podría estar disponible de esta manera, ¿no? Y eso genera mucho malestar, muchos desacuerdos, y genera mucha culpa.
0: Sí, convivir con la culpa es muy complicado, Yasone.
1: Sí, sí, es un psicólogo que yo sigo dice que es la kriptonita del ser humano, y es verdad, es nuestra kriptonita, o sea, la culpa se pega como una lapa, o sea, la llevas a cuestas y no consigues soltarla, y lo malo es que no sentimos culpa por una sola cosa. Habitualmente, cuando tenemos esa culpa, va apareciendo o se va como duplicando a veces, ¿no? Porque dices, siento culpa en esta situación, pero también en esto, o sea, al final se convierte en una forma de vivir, ¿no? Porque dices, es que quiero liberarme de esa culpa y es complicado, ¿eh? Es de los procesos más lentos, más complicados y que afectan muchísimo a nivel mental y a nivel de salud física también.
0: Yo creo que es importante. Hay que trabajarse, ¿no? Para eso.
1: Sí, sí, porque en muchos momentos esta disponibilidad que nos han enseñado, ¿no? Es que hay que estar por los demás, hay que ayudar al prójimo, y claro, ya no te digo si es la familia, ¿no? Esa disponibilidad absoluta, y hay personas en las que es muy marcado, ¿no? Ese deseo de agradar, de estar disponible, de estar siempre ahí. En muchos momentos eso responde a una necesidad, por ejemplo, de que te vean, de que te reconozcan en la familia. Entonces tú dices, bueno, si yo me porto bien con todo el mundo, verán que soy buena persona, por ejemplo. Uh-huh. O si yo... es algo que además aprendemos desde niños en muchos momentos, ¿eh? Cuando los padres igual tienen una preocupación o tienen un dolor por el motivo que sea... a veces los niños tratan de agradar y de hacer todo para aliviar ese dolor de los padres o esa preocupación de los padres y que no se tengan que preocupar por ellos, y entonces tratan de cargar con cosas, de ocuparse de cosas. Otras veces es la sensación de papá y mamá están muy preocupados o están muy pendientes de tal situación complicada. Si yo me porto muy bien, muy bien, muy bien y hago todo, igual así se dan cuenta de que estoy aquí. Uh-huh. Y me ven. Y claro, eso es algo que luego se va trasladando a la vida adulta si no se trabaja. Entonces llegas al trabajo y tú estás ahí para todo el mundo. El compañero que no llega a tiempo con un plazo, el compañero que tiene un problema y no puede ir, ya me encargo yo de lo tuyo, tú no te preocupes, yo ya lo llevo. El jefe te pide algo y tú dices, voy sobrepasada, pero ya que me lo ha pedido y ha confiado en mí, yo sí, yo allí voy, ¿no? Entonces dices, es que no puedo más, es que estoy saturada, es que ya no doy, ¿no? Y luego suele, fíjate, con esa sensación de quiero agradar y no sé decir no, a veces luego va aparejada una sensación de incluso de resentimiento, porque claro, esa es nuestra forma de actuar, pero no todo el mundo tiene por qué actuar así. Y luego aparece el, claro, cuando yo necesito algo, no todo el mundo está.
0: Sí, sí.
1: O esas personas a las que yo he ayudado dicen que tienen mucho trabajo, y cuando necesito yo estuve, ¿vale? Pero esa fue tu decisión, no la de la otra persona, ¿no? Entonces... claro, ahí aparece luego el... ¿y cuando me toca a mí?
0: Claro. Ay, Yasone, no sabes lo que me estoy sintiendo yo identificada, ¿eh? sí, es que complicado.
1: Ya digo, son dinámicas muy del día a día, que tenemos muy integradas, y a veces no las vemos desde ese punto de vista, ¿no? Y luego vienen los reproches, viene el sentirse mal, ¿no? Y claro, y caes en picado, ¿eh? Porque dices, jolín, yo estoy para todo el mundo, hago lo posible y lo imposible, ¿no? Por estar disponible, y cuando yo necesito, no. Y lo primero que pensamos, ¿qué hay de malo en mí? ¿Qué pasa en mí? Que los demás no me quieren ayudar. Uh-huh. No, no es tanto eso, sino que igual tú no has sabido marcar tus límites. Y todo el mundo, bueno, sabe que contigo puede contar, o te pide, y claro, si nosotros no tenemos límites, los demás no los ven. Creen que pueden sobrepasar todo, pero porque no los ven, ¿no? Entonces, es importante ese trabajo. Y el decir no en un momento dado, bueno, si ya nos cuesta en el trabajo o con un amigo, por lo que decíamos, con la familia, mucho más, ¿no? Nos sentimos obligados por esos lazos, esos vínculos familiares. Y cuando alguien marca su límite, habitualmente se le mira mal.
0: Sí, esto es la sensación de, sí.
1: Claro, a lo suyo, él va a lo suyo, ¿no?
0: Sí, mira, ahora de golpe, ¿no? Ya no quiere...
1: Eso, esa es la segunda parte. Cuando tú sí que has estado siempre y en un momento dado empiezas a hacer un trabajo y empiezas... Que no quiere decir desaparezco, sino digo, pues mira, ahora mismo no me viene bien o ahora mismo no puedo o yo podría colaborar de esta manera, pero así no. Ahí todo el mundo se queda como... Uy, ¿qué ha pasado, no? Y ahora, ¿por qué no? Y en la persona que pone el límite, aun sabiendo que está haciendo lo correcto, y en el fondo queda ahí una sensación de, ojo, estoy siendo egoísta, estoy siendo mala persona, igual si me organizo sí que podría, ¿no? Eso, en términos sistémicos y de constelaciones, se denomina la mala conciencia. Pero es muy positivo sentir esa mala conciencia en contra de lo que parece. Es positivo porque quiere decir que tú ya estás marcando un límite o en un momento dado, esto también se hace extensivo, cuando tomas una decisión, imagínate, en la elección de estudios, en la elección de trabajo, en la elección de pareja, ¿no? Que no sigue esa tradición familiar. Mm. Y tú dices, no, yo decido por mí y yo creo que voy a hacer tal cosa, ¿no? Esas que son las ovejas negras de la familia, ¿no? Esas personas que toman una decisión contra marea, contra corriente, pueden sentir esa sensación de la mala conciencia de, a ver, ¿estaré haciendo bien? ¿No? Es como los pioneros siempre tienen esa sensación, ¿no? Como de,
0: sí, y luego pueden convertirse en unos referentes, ¿no? Para otras generaciones.
1: Esa mala conciencia luego se torna en buena conciencia, porque para el sistema, ¿eh? Porque esa persona ha abierto una nueva vía. Entonces, cuando alguien es capaz de tomar una decisión que no es la habitual o de marcar ese límite, está diciendo al sistema, es que se puede hacer de otra manera. Es que no todos tenemos que ir así, por el mismo carril, sin mirar, sino siguiendo al de delante, ¿no? Podemos hacerlo de otra forma. Y ver que eso, por ejemplo, puede ser inspiración para otro. O puede decir... Uy, es que mira, haciendo esto, es que yo también me sentía así, y haciendo tú esto, me ha confirmado que no soy tan rara, ¿no? Que yo tenía motivos para sentirme así, y que se puede hacer de otra manera. Entonces podemos marcar un límite, claro, ahí hay que ir aprendiendo, ¿no? A cómo lo expreso, porque es lo que decimos, no es yo me desentiendo, sino, pues eso, si vamos a organizar una comida familiar, pues el decir, necesito ayuda para organizar la familia porque yo ahora mismo estoy muy ocupada o no me encuentro bien, o yo podría hacerlo si es tal fecha, pero en esta que habéis pensado no.
0: Claro, o lo que decíamos, si no, que uno está muy saturado y ya pues no me apetece, mira, si cada año lo hago, pues claro, este año no me apetece.
1: Y si no, pues vamos a colaborar entre varios. ¿Quién me ayuda a organizar esto? ¿Quién lo otro? O eso, una persona está enferma, hay que hacer turnos o hay que colaborar en el cuidado. ¿Cómo podemos hacer? Porque esto para uno es mucha carga, pero repartido, pues lo podemos llevar. Y otra cosa es la flexibilidad de decir, oye, mira, yo hoy no puedo, que me tocaba, vamos a... No sé, el poder dialogar, ¿no? Pero no hacer las cosas porque toca o porque me siento obligada y no me siento con derecho a tomar mi decisión, ¿no? Y esa culpa que podemos sentir que yo creo que todos en algún momento nos hemos sentido culpables por algo, ¿no? Es importante también que hagamos la reflexión, claro, hoy con la edad que tenemos, la experiencia que tenemos, la vivencia, el aprendizaje, cuando miras atrás, claro que hay cosas que haríamos de otra manera, pero con el conocimiento de hoy, claro. No con el conocimiento que teníamos con 15, con 18, con 23 o con lo que sea, ¿no?
0: O hace unos meses, claro.
1: O hace unos meses, efectivamente. O sea, a veces la propia situación, dices, ostras, es que es verdad, ¿cómo no se me ocurrió? ¿O cómo no planteé tal? Pues porque igual en ese momento te colapsaste y tratando de dar una respuesta lo hiciste lo mejor posible, aunque había otra forma más adecuada, pero tú en ese momento no la viste, ¿no? Entonces, el seguir machacándonos es seguir anclados al pasado y seguir rumiando esa situación que ya no podemos mover ni podemos solucionar. Podemos ver, reflexionar hoy y cambiar lo que hagamos hoy y en adelante, pero no lo pasado, ¿no? Y es algo que a muchas personas les genera mucho dolor, ¿no? Y que nos genera incluso, ya no solo a nivel emocional, a nivel mental, sino a nivel físico incluso, ¿no? Mucha carga de dolor, de malestar, de dolencias vinculadas con ese pesar, ¿no? Incluso el gesto corporal. En muchas personas, cuando estamos en constelación, por ejemplo, haciendo una constelación grupal, el lenguaje corporal enseguida se ve cuando alguien se siente culpable, ¿no? Se encorva hacia adelante, se agacha. Es un gesto de como de estar cerrado, de decir, siento el peso, ¿no? Y que no me vean los demás, porque encima es la sensación de que todo el mundo me va a señalar y va a decir, pero bueno, ¿tú por qué? Entonces es algo que ya digo, que pesa mucho y que cuando podemos ir liberando esto, ay, es como que podemos erguirnos, ¿no? Y abrir el pecho, abrir el corazón y decir, venga, sigo adelante. Equivocarnos, nos equivocamos todos y nos seguiremos equivocando. Pero cargar con todos los errores a la espalda, nadie ha dicho que haya que llevarlos a cuestas, ¿no?
0: Sí, sí, aunque claro, es difícil, ¿no? Sacártelos, sí. Al final es trabajo de muchos días, porque hoy podemos estar aquí igual a alguien, ¿no? Dice, ay, pues sí, tiene razón lo que dice Yasone, venga, va. Y hoy igual se lo pasa un poquito mejor, pero igual mañana vuelve otra vez, ¿no?
1: Claro, es un proceso que bueno... Evidentemente, tampoco todas las situaciones son iguales, entonces hay procesos muy profundos de culpa de situaciones pasadas, ¿no? Que bueno, que igual no podemos hacer solos tampoco y necesitamos un acompañamiento, ¿no? Precisamente para que nos aporten también esa visión desde fuera, que claro, cuando tú estás metida en una situación o en un conflicto o en un recuerdo, ¿no? Y en esa culpa, igual no puedes ver la perspectiva total y solo ves tu parcela, ¿no? Y el tener una ayuda, que en un momento puede ser un diálogo con amigas, por ejemplo, pero que a veces pues hace falta acudir a un terapeuta y que nos ayude a ir viendo eso, a identificar por qué nos hemos sentido así, para ver qué podemos cambiar de ahora en adelante.
0: Sí.
1: Y que no se repita.
0: Ver de dónde vienes es importante. Bueno, ya te he dicho también algunas claves, ¿no? Que seguramente nos viene todo de pequeño, pues no sé, ya sea porque hemos vivido alguna situación que no tiene por qué ser nada muy dramático, ¿eh?
1: No. Y simplemente, fíjate, aprendemos muchísimo por imitación, pero lo que decimos, todo lo familiar, todo lo sistémico, lo aprendemos en parte porque lo estamos viviendo cada día, lo estamos viendo pues igual unos padres o unos abuelos, ¿no? que tendían a responsabilizarse de lo suyo y claro, de lo que no era suyo, ¿no? Y a culparse si no respondían bien, con lo cual ya estamos aprendiendo eso porque lo vemos en casa, pero a veces igual no tiene que ser directamente un familiar cercano, igual es un poco más, es algo que viene en la forma de ser, de creer, de entender la vida, ¿no? Y lo heredamos igual que heredamos el color de ojos o el color de pelo, ¿no? Y ya digo, si a eso le sumamos el verlo, la imitación, ¿no? Y el ver cómo se ha vivido en casa pues eso, el ayudar a los demás, el hacer favores, el ser responsable con el trabajo, ¿no? Si hemos tenido una familia que nos ha educado de forma estricta o incluso rígida, ¿no? En la responsabilidad, en el cumplimiento del deber, en el, son valores muy importantes y que nos va a ayudar luego a ser personas responsables, fiables, etcétera. Pero también tiene que estar la parte de decir, cuando ya no puedes más, también tienes derecho a decir no puedo. Uh-huh. Y cuando te equivocas, es normal porque todo el mundo se equivoca. No vamos a dejar de quererte porque te equivoques. Y a veces tenemos esa sensación, ¿no? De que no podemos equivocarnos, no podemos tal, y nos sentimos culpables porque hemos decepcionado, porque no hemos respondido a lo que nos pedían. Entonces se genera ahí, es como un tornado que se empieza a generar en el interior y ya es que te sientes culpable pues por diversas situaciones, no por una sola, ¿no?
0: Sí, sí. Bueno, eso es cuando empiezas a llorar por una cosa y acabas llorando por...
1: Sí, y tú dices, no, pero es que además me pasa esto, me pasa esto. Sí. No, al final no es lo que te pasa, ¿no? O, igual que con la culpa, no son las cosas, sino el origen, por qué, de dónde viene sentirme tan culpable por las cosas, ¿no?
0: Sí, hay alguna herida por ahí.
1: Eso es. Es ir tirando del hilo hasta llegar al origen, ¿no?
0: Sí, sí. Pues nada, nos quedamos con esta invitación a la reflexión y a soltar un poquito. Ir soltando poquito a poquito cada día. Si hay alguien que se sienta así, que sepa que de un día a la mañana siguiente no va a pasar todo, pero que hay que aprender, ¿no? Y que poner esos límites también es una manera de elegirnos a nosotros y de querernos un poco y no dejar de querer a los demás, sino... Bueno, pues hay que priorizar a veces. Y Asone, pues muchísimas gracias por haber estado hoy con nosotros, compartir este conocimiento y volvemos a hablar la semana que viene.
1: Encantada. Buena semana.
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10: Hola, hola. Lluvia. Precipitación acuosa en forma de gotas. Lluvia. Conjunto de gotas de agua producidas por la condensación del agua y que se precipitan del cielo sobre la tierra. Agua que cae al llover.
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¿Sabes cuál es la razón del por qué llueve? Cuando el sol calienta la superficie de la Tierra, el suelo calienta el aire que corre sobre este. La convección hace que el aire suba y se enfríe. Cuando se enfría, hasta el punto de rocío, se forman nubes y producen precipitaciones. Esto suele ocurrir sobre todo en terrenos llanos. Pero ya lo dice el refrán, al mal tiempo, buena cara. Basta que tengamos que salir de casa para hacer cualquier cosa y de forma inesperada, ¡ostras tú!, comienza a llover. Y nos llega ese aluvión de emociones que sabemos a veces cómo gestionar y otras ni idea. ¿A ti no te pasa eso? ¿Que estás preparado, a punto de salir de casa y lo primero en lo que piensas es llueve? ¿Dónde he dejado el paraguas? Pero si lo dejé aquí. Siempre pasa lo mismo. Cuando llueve, cuando más lo necesito, nunca sé dónde está. Sin embargo, para algunos, el hecho de que comience a llover les produce una serie de emociones. Puede ser motivo de alegría, de optimismo y hasta incluso de paz interior. Una tranquilidad, oye tú, un sosiego. Para otros puede ser el principio del caos. Uf, la típica lluvia que me fastidia todo el día. Y llegan los retrasos al trabajo, las retenciones en la carretera, las colas, el mal humor, tiempo perdido. Es decir, el día empieza mal. Aunque los pensamientos pueden ayudarnos a lidiar con estos malos momentos, hay que tomarse las cosas con calma. Aquello, con la calma, mamá. También hay que pensar en cosas positivas y no en negativas, porque ya sabéis, las cosas negativas vienen por sí solas. No llames al mal tiempo. Busca siempre el lado bueno de las cosas. Sabes que siempre hay un lado positivo. Aunque a menudo preferimos ofuscarnos y verlo todo gris, como el día. Pero en mi opinión, lo bueno siempre está ahí. Te pondré algunos ejemplos. Salir a pasear bajo la lluvia o, por el contrario, quedarte en casa teniendo una buena melodía de lluvia al fondo. Puede ser la mejor excusa, eso, para no salir. Ya tengo plan. Plan de esos que a todos nos gusta de vez en cuando. El día que llueve, que diluvia, pues no hay que hacer grandes cosas. Simplemente cumplir con las obligaciones. Si cae entre semana o finde y trabajas, pues ir a trabajar. Pero si cae en fin de semana y no quieres hacer nada, oye, pues mantita y sofá, que también está muy bien. Una buena peli, unas palomitas. En buena compañía, siempre, siempre en buena compañía. Esto es muy importante. Sin embargo, si no hay otra alternativa que salir de casa, puedes optar pues por ir al cine, por ver tu función, tu musical preferido, o simplemente coger el paraguas y salir a la calle a pasear y a disfrutar de la lluvia, porque no hay nada más bonito que pasear bajo la lluvia.

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Siempre me he preguntado si la lluvia tiene un dios o una diosa que la represente. Porque siempre que hablo de lluvia, me viene a la cabeza una canción. No sé si tú la conoces. Lleva por título Dios de la lluvia. Y siempre he pensado, si la lluvia es un sustantivo femenino, ¿por qué la canción dice Dios de la lluvia y no diosa de la lluvia? Pero no sé exactamente en cuántas culturas está representada la lluvia. Lo que sí sé es lo importante que es el H2O para la Tierra y también para sus habitantes. ¿Sabíais que el dios de la lluvia se llama Taloc? Era la deidad de los cerros, del agua y de la fertilidad. Según la cultura mexicana, regía fenómenos meteorológicos como los relámpagos, los truenos, el granizo, las tormentas y frecuentemente se le asociaba a las cuevas.

Pero existe la versión femenina. Sería Chalchiutlicue, que significa la de la falda de Jade. Era la diosa del agua, de los lagos, de los ríos, de los mares y de los manantiales. Era también la esposa del dios Tlaloc, hermana de los Taloques, y usualmente se representaba como una mujer. ¿Tú sabes qué dios griego representa la lluvia? Tic-toc, tic-toc, tic-toc. Zeus. Bien, claro que sí. Era Zeus. Zeus representa la lluvia y al dios griego. Zeus, máximo exponente de este elenco de dioses, era el dueño y señor de las nubes, era el dueño y señor de la lluvia y era el dueño y señor de los truenos. Su hermano Poseidón era el dios de los mares y de las costas. En realidad, o en verdad, como dicen ahora los jóvenes, hay muchos dioses de la lluvia. Entre los mayas se conocían como Chac o Chanc. Para los zapotecos era Cocijo, mexicano de Oaxaca. Los mixtecos veneraban el cuarto pueblo indígena más numeroso de México, Mixteco o Cococillo. En fin, después de las Nahuas, los mayas y los zapotecos eran pueblos a los que veneraban, de los que se veneraba la lluvia. En la mitología griega, Anfrite es una diosa y la personificación femenina del mar. Es la esposa del dios griego del mar, Poseidón, y vive con él en un palacio dorado bajo el mar. Como hija de Nereo y Doris, es una de las 50 Nereidas, que son las bellas ninfas del mar. Claro que no tienen que ver con la lluvia, pero sí con el agua. En tres versos, qué manera de recordar a través del paso del tiempo nuestra adolescencia, nuestra pubertad, la felicidad que vivíamos en aquella época de nuestras vidas, que todo es una utopía de la vida del adulto, de manera que recrear la nostalgia siempre para nosotros es enriquecedor. Espero que para ti también.

Dios de la lluvia, abrázame, y bajo tus nubes volveré a considerar las múltiples formas de besar. El aire bañado en tu perfume singular, de antiguos aromas flotando en el aire. Espíritu de la bruma, no volverán. Ríe, mi niña, flotando entre helechos, Dios de la lluvia, devuélveme al ayer. Dios de la lluvia, apiádate de las bestias y de mí, pobre mortal. Muchos pensamos que maldito el día en que crecí, dejando atrás el sueño aquel del dulce mundo en que aprendí el difícil arte de vivir.

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1: ¿Habéis oído alguna vez hablar de la lluvia de colores? Cuando las gotas se enfrían, los cúmulos se condensan en partículas en polvo y son más grandes. Por ello, la condensación hace que las gotas se precipiten y caigan al fondo del vaso. En nuestro caso, en forma de lluvia de colores. Se trata de un experimento, no de la naturaleza. Un experimento casero que os traigo aquí para ilustrar la creación de una nube de lluvia en un vaso. Una manera de ayudar a los niños a visualizar cómo se forman las gotas de agua. ¿Sabéis quién inventó la lluvia de colores? Pues la inventó Newton. Mucho más que un simple físico. A través de un simple experimento, con un prisma reflectante, observó cómo la luz se descomponía en diferentes colores.

En casa, en las tardes de lluvia, sobre todo en los meses de noviembre, se me ocurre uno de esos jueguecitos que hacemos con los niños para que pasen un buen rato, ellos, pero también nosotros, sobre todo si aún siendo mayores nos gusta experimentar. La ciencia siempre es un gran misterio para todos. Bueno, pues en los días de lluvia yo jugaba con mis niñas cuando no había tarde de parque, después del cole y después de la merienda. Y lo hacía con el colorante alimentario, sí, sí, ese que tenemos en casa para hacer pasteles. Bueno, pues necesitamos colorante, necesitamos aceite, agua y un vaso. Bueno, en realidad son dos vasos. En uno ponemos aceite y en otro ponemos agua. En el del aceite añadimos los colorantes: amarillo, naranja, rojo, verde, blanco, azul. Una vez ya hemos depositado los colorantes en el vaso del aceite, volcarlo en el vaso del agua. Esperamos un rato y descubrimos cómo el colorante comienza a atravesar el vaso del agua junto con el aceite y va haciendo como una lluvia de colores. ¡Y voilà! Ya tenemos nuestra lluvia maravillosa de colores. Yo la primera vez que escuché algo de lluvia de colores fue concretamente la lluvia de color púrpura. Es una canción catalogada dentro del género de power ballad, que conjuga diferentes estilos, el rock, el pop y sobre todo el gospel. Fue compuesta por el músico estadounidense Prince y su banda The Revolution, perteneciente al álbum homónimo, que fue producido por su banda sonora para la película del mismo nombre en el año 1984. Cuando hay sangre en el cielo, rojo y azul es igual a color púrpura. Cuando hay sangre en el cielo, rojo y azul es igual a color púrpura. La lluvia de color púrpura pertenece al fin del mundo y estar con la persona que amas y dejar que tu fe te guíe a través de la lluvia color púrpura es aquello en todo lo que pensó cuando hizo esta canción. Reconoce que de este modo él quiso referirse a las connotaciones apocalípticas del color y lo usó con frecuencia como una pieza para transmitir esa sensación. Bueno, pues creó esta canción, Purple Rain, en el año 84, pensando en el apocalipsis del mundo.

Cabe destacar que no hay un día concreto o un día específico para la lluvia. No tenemos una varita mágica y decimos, queremos lluvia, ¡cling! No. Pero sí que más o menos sabemos que hay una temporada en que las lluvias son propensas. Hablamos del mes de septiembre. A partir de aquí, en teoría, deberían aparecer las lluvias. A veces las lluvias comienzan en la segunda quincena del mes de agosto, pero con esto del cambio climático ya podemos decir que nada, absolutamente nada, se cumple. Lo que antes era habitual, ahora ya no lo podemos ni predecir. Sabemos, eso sí, que el otoño climatológico, también conocido como otoño meteorológico, empieza el 1 de septiembre y acaba el 30 de noviembre. Pero esto no se debe confundir con el otoño astronómico. Cada año esperamos, dentro del episodio otoñal, que lleguen las esperadas lluvias intensas, a veces en forma de llovizna, a veces en forma de lluvia, de chubascos, podríamos decir, aunque también pueden llegar a modo de torrenciales. Ese efecto torrencial no nos gusta. Preferimos un poquito de lluvia, llovizna, chubascos. Esto nos gusta más, se puede aprovechar mucho mejor el agua. Ya te hemos contado, en viajes anteriores, que el agua es uno de nuestros bienes más preciados. Y es que la lluvia puede ser simplemente lluvia. Es un término general para referirse a la mayoría de las precipitaciones acuosas, aunque puede caer llovizna. Esta es una lluvia más débil, de gotas finas, cuya acumulación es casi inapreciable. Pero también puede caer chirimiri, o orpín, o garúa, o los famosos chubascos. Es una lluvia de intensidad media a fuerte, el chubasco por lo general de corta duración, y van acompañadas de viento y de chaparrones. Pero también podemos encontrar otras modalidades de lluvia.

podemos toparnos con aguaceros, con tormentas eléctricas, en las que, bueno, incluso podríamos encontrarnos con truenos. Tormentas eléctricas, monzón, mangas de agua, rocío, venga agua. ¿A ti cómo te gusta que llueva? ¿Cuál sería tu lluvia preferida? ¿El chirimiri, el orpín, la garúa, las tormentas eléctricas con ese espectáculo de rayos en el cielo y esos truenos que dan miedo? En fin, hay lluvia para todos los gustos. Hay tantas lluvias que a veces son violentas y salvajes.

Bravo, bravísimo Carlos Goñi, Revolver y su banda con esta lluvia violenta y salvaje. Préstame atención, deja lo que estás haciendo, olvídalo todo y escúchame, simplemente escúchame. La lluvia es una necesidad existencial, pues como decía el músico y cantante Roger Miller, algunas personas caminan bajo la lluvia, sin embargo otras simplemente se mojan. ¿Tú? ¿De cuál de esas personas eres? ¿De las que caminan bajo la lluvia?

0: través de la ventana y veo una imagen idílica. Son las calles que andan vacías, vacías de vida. El aire que se respira corta y se dibuja en los charcos cientos de postales en blanco y negro, llenas de melancolía, pero tan efímeras como un parpadeo, porque la lluvia siempre va y viene. Voy caminando lentamente a través de la leve cortina de agua que cae de las nubes, grises y tristes. Así me gusta a mí ver llover a través de la ventana. Y me gusta también salir y chapotear en el agua una y otra vez. Caminar sobre ese suelo mojado, y aunque te suene atípico, me gusta, me encanta, me enamora el olor a tierra mojada. Y os preguntaréis por qué es ese paisaje lluvioso un paisaje efímero. Yo creo que ahí reside la magia de la lluvia, porque los días lluviosos son efímeros, escasos, y ahora, con el cambio climático del que os hablaba, son casi, que podríamos decir, un regalo de la naturaleza. Cae la lluvia en contadas ocasiones y nunca tantas veces como nos gustaría que cayera. Por eso, ver llover mientras estás a buen cobijo desde casa, al calor del hogar, al calío de la casa, parece uno más de los placeres, de los pocos placeres de la vida. Por eso esta tarde, desde el viaje a ninguna parte, quiero regalarte una tarde de lluvia, una tarde de sentimientos, una tarde en la que ver llover y ver gente correr se convierte en un regalo musical. Esta tarde vi llover, vi gente correr y no estabas
1: tú. Esta tarde vi llover.

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1: La mayoría de gente odia la lluvia, pero tampoco vamos a generalizar, porque no lo podemos expresar de esta manera. La lluvia a veces te corta el rollo, sí, un poco. Se te moja la ropa, aquella que habías elegido con tanto esmero, te estropea el look. Del maquillaje ya ni hablamos, bye bye. Aunque a mí lo que menos me gusta, y siempre me ha sacado un poco de quicio, es que con la lluvia se me encrespa el pelo después de haber estado toda la tarde ahí alisándolo y dejando el pelo impoluto. Eso para mí sin duda es lo peor. Te quedas sin poder sentarte a tomar algo en una terraza del bar porque, bueno, pues ese día, en ese momento, ya sabes, está todo mojado y ya no te cuento si tienes planes de playa porque entonces ya te cortan el rollo al 100%. Ah, y por si eso fuera poco, siempre pasa lo mismo. Parece que es la ley de Murphy. Lavas el coche, lo dejas impoluto, seco, brillante y zasca. No sabes por qué, pero ese día llueve. Y llueve sobre mojado. Llueve.

y vuelve a llover sobre mojado. Y no hablemos si además se te ocurrió hacer la colada. Amanece el día claro, aquello sol, a tutti pleni, y a ti se te ocurre tender la ropa al aire libre, vamos, para que se seque. Lo más normal de la vida. No hay ni una nube, vamos, ni un atisbo. Y zasca, ese día, que no viene a cuento, pues comienza a llover. Y ya, el más del más es que caiga lluvia barrosa. Eso ya es el colmo de los colmos. En fin, son estas cosas que a veces no las vemos venir, pero suceden. ¿Será la ley de Murphy? ¿Será la mala suerte? ¿Será que es momento de que llueva? Y nosotros de que podamos una vez más disfrutar de la lluvia. Enciendes la radio y muy, muy curiosamente aparece esta canción, que justamente te habla de la lluvia.

0: Ay, yo quería contaros muchos beneficios de la lluvia, porque además de que tiene un pH cercano a la neutralidad, el agua de lluvia es mucho más baja en minerales. Esta ausencia de minerales ayuda a mantener la humedad natural de la piel, del cabello, favorece el crecimiento más saludable del pelo y nos da un mantenimiento especial, un plus a la piel. El agua de lluvia se puede destinar para todos los usos que no requieren agua potable, para los váteres, para las lavadoras, para la limpieza y para el riego de jardín y plantas. La lluvia es primordial para que el agua que se encuentra en los cielos baje hacia la tierra, donde llena lagos, ríos, recarga los acuíferos subterráneos y provee de agua a las plantas y a los animales. Siempre aconsejan abrir las ventanas cuando llueve y limpiar el aire, el ambiente del hogar. Así que si llueve, aprovecha, abre las ventanas, deja que entre ese olor a tierra mojada. ¿Hay algo más mágico en el agua de la lluvia que nos brinda una conexión profunda con la naturaleza y la potente energía de la lluvia? La lluvia no es algo que hay que despreciar, sino al contrario. Nos limpia el aire, nos disipa la humedad, es vital para las plantas, es vital e imprescindible para la vida. Y aunque no es una buena idea salir cuando hay tormentas eléctricas o granizadas, salir durante la lluvia y dejar que te lave puede ser un gran energetizante. Y no olvides el sentimiento calmante evocado por ese sonido de la lluvia. Es magia pura. Se supone que nos abre el cuarto chakra. Así que deja que entre el agua. Y aunque yo me estaría aquí hasta mañana hablando de chakras, de agua y de todo lo que necesitemos, sí que ha llegado el momento. Y es que de verdad que me quedo a medias, como la mayoría de días, pues no podemos hacer más milagros. El viaje a ninguna parte se despide mirando las gotas caer. Mientras sonrío, veo a lo lejos ese horizonte, cómo se nubla cada vez que cae la lluvia, más rápido, más fuerte. Esas gotas crecen y me empapan y me mojo de lluvia y se entumecen mis sentidos y empiezo a tener frío. De hecho, tengo frío, estoy temblando. Pero cierro mis ojos y pienso que después de la tormenta, ya lo sabes, siempre, siempre llega la calma. Es como todo en la vida, cuestión de saber esperar y tener paciencia. Hagamos juntos este ejercicio. Y la semana que viene volveremos con agua y con más agua. Bye bye.
1: Se acabó.
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1: Las canciones que yo amo son o debieran ser más simples. Yo creo que cosas que no caben en el género poesía las pide a gritos el género canción. Por ejemplo, creo que una canción, cuanto más cursi, mejor. Si tiene una gota de horterez, mejor. Si es desconsolada y demagógicamente triste, muchísimo mejor. Las hermosísimas canciones populares de José Alfredo, a Violeta Parra, a Machín, a yo qué sé, no tienen demasiado que ver con la literatura. Es otro vehículo muy especial, ¿no? Es un género que va, francamente, directo al corazón. Es un hombro donde llorar, ¿no? Lo popular puede ser, con perfecto derecho, demagogia, a condición de que se enseñen las cartas. Es decir, y cursi. Nadie va a pedirle a Machín que no sea cursi. Lo que nos gusta es que sea cursi, ¿no? Y demagogo, José Alfredo es el más, por ejemplo, el más, dice, que te den lo que no supe darte, aunque yo te haya dado de todo. Es impresionante el tipo, ¿no? Qué cara más dura. Bueno, eso es lo que nos gusta. Así que la canción es un género que permite las mayores infamias, y no solo las permite, sino que le vienen bien a las canciones.

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